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Ya nos vamos a la fiesta, le dicen a José, estará de mucho ambiente, porque

en la guitarra y el santón del tambor. En la tumba Machorrito y el del bajo es Bolón. Don Leandro, como siempre, anima la reunión con las notas tan alegres